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0: De movilidad reducida.
1: Un mapa que permite consultar de forma ágil y visual donde hay disponibilidad de estacionamientos de este tipo en la vía pública. Una aplicación disponible a través de la página web municipal y que recoge hoy por hoy 70 plazas reservadas. Algo especialmente útil para personas que llegan a Zafra y no conocen la ubicación de estos espacios.

0: Y miramos a la actualidad nacional. Continúa el rifirrafe político. A cuenta de la situación en Ceuta, el presidente del gobierno asegura que trabajan para resolver cuanto antes esta crisis, mientras el líder del PP ha vuelto a criticar su política migratoria, mientras cientos de ceutíes salen a la calle este domingo para reclamar la defensa de su frontera, Isa.
1: Sí, Pedro Sánchez y Alberto Núñez Feijóo coincidían ayer en la provincia de Barcelona. El presidente del gobierno asistía en Gavà a la fiesta de la Rosa y defendía la actuación del Ejecutivo para devolver la normalidad a Ceuta y rechazaba la deslealtad de la oposición. El líder del PP desde Badalona hablaba de inmigración ordenada con derechos y deberes.
2: El compromiso de que Ceuta saldrá adelante con el compromiso rotundo del gobierno de España y a pesar de esta oposición destructiva que lo único que busca es la foto de la crisis, pero que no quiere resolver la crisis de Ceuta.
3: Abierto a aquellos que quieran venir a trabajar, a cumplir las leyes, a tener los mismos derechos, pero también los mismos deberes. Y por eso aquellos que vengan a saltarse la ley, que sepan que España estará cerrada a cal y canto.
1: A la misma hora que escuchábamos a ambos, comenzaba en Ceuta una nueva manifestación ciudadana. En las inmediaciones del Tarajal, cientos de personas reivindicaban la españolidad de Ceuta y exigía reforzar la defensa de la frontera.
4: Reivindicando la soberanía de Ceuta, que siempre ha sido española y seguirá siendo española, le pese a quien le pese.
5: Ya en el 2021 pasó, ¿no? Y ahora ya en el 2026. ¿La siguiente cuándo será? No lo sabemos, ¿que no? ¿Tú lo sabes? Pues aquí estamos por una protesta, no solo por Ceuta, sino por España.
1: Y un apunte más, finalmente no se jugará el partido amistoso entre las selecciones sub-20 de España y México, que se iba a celebrar el 30 de septiembre.

0: septiembre en Ceuta. La Policía Nacional desaconseja que se celebre por la crisis migratoria que se viene viviendo en la ciudad autónoma. El encuentro podrá disputarse en Madrid, según la Real Federación de Fútbol.
1: Y trágica madrugada, la del domingo en la localidad valenciana de Alcira. Un hombre ha muerto y otros tres han resultado heridos de diversa consideración en un tiroteo que se producía entre dos clanes rivales.
0: La policía ha detenido a cuatro hombres, todos ellos de una misma familia, por su presunta implicación en estos hechos. El fallecido, de la familia rival, tenía 56 años. La víctima ha sido identificada como el familiar de dos primas de corta edad, cuya discusión desencadenó el enfrentamiento de una docena de miembros de los dos grupos de parientes y acabó en una reyerta callejera con armas de fuego. No es la primera vez que se produce un tiroteo en el barrio alcireño de Alquerieta.
1: Y viajamos hasta Berlín, donde el partido de la izquierda alemana ha ganado por primera vez unas elecciones en la capital desde la reunificación.
0: Con el escrutinio ya prácticamente cerrado, ha logrado el 25,7% de los votos, más del doble que en 2023, y se sitúa por delante de la CDU, que obtiene algo más del 18%. La candidata de Die Linke, Elif Erhalf, tendrá ahora que buscar socios para formar gobierno. La vivienda y el precio de los alquileres han sido algunos de los principales asuntos de su campaña.
1: En Estados Unidos, Donald Trump quiere convertir el gigantesco Arco del Triunfo que proyecta construir en Washington en un complejo militar.
0: El monumento, de unos 76 metros de altura, estaría situado junto al puente memorial frente al río Potomac y, según Trump, albergaría drones, munición y posiciones para francotiradores por petición del ejército y por razones de seguridad nacional. El proyecto ya había generado críticas entre conservadores y expertos en arquitectura por su impacto sobre el paisaje monumental de Washington. Además, se enfrenta a recursos judiciales que cuestionan que pueda construirse sin autorización del Congreso. La propuesta también preocupa por su proximidad al aeropuerto Ronald Reagan y por el posible impacto sobre las vistas de algunos de los monumentos más emblemáticos de la capital.
1: Y terminamos en Portugal, donde el gobierno explica la compra de acciones a Amancio Ortega en la empresa REN por 390 millones de euros.
0: El gobierno portugués asegura que tomó la iniciativa para negociar con Pontegadea la compra del 13,7% de Redes Energéticas Nacionales, REN, por 389,8 millones de euros. La operación supone pagar una prima cercana al 15% sobre la cotización media de los seis meses anteriores. El Ejecutivo defiende la adquisición por el carácter estratégico de las redes energéticas y la seguridad de las infraestructuras críticas. Con esta operación, el Estado se convierte en el segundo mayor accionista de REN, por detrás de la China State Grid.
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1: Pues vamos con la previsión del tiempo y sigue el calor, Carlos Benito.
3: Comenzamos, sí, esta última semana completa ya de septiembre sin apenas novedades y otra vez, sobre todo, con temperaturas más propias del mes de julio, con un calor de pleno verano que a medida que avance la semana, ojo, será incluso algo más destacable. De momento, la mañana nos deja hoy mínimas que apenas bajan de los 20, 21 grados incluso en algunas zonas de la mitad norte, sobre todo. Y eso, a pesar de que las noches son ya largas, rondan en este tramo del verano las 12 horas. Unos valores por aquí, en algunas estaciones, unos 2 o 3 grados incluso por encima de los de ayer. Y en general, a los termómetros les cuesta en este primer tramo del día rebajar hoy los 16, 18 grados. Solo en algunas zonas de sierra o en fondos de valle y en zonas hondas del llano encontramos mínimas por debajo de estos umbrales. Eso en esta primera mitad de la mañana. Para esta tarde, de lo que hablaremos será de máximas de más de 34, 36 y hasta 37 grados en todo el llano. Máximas también un poquito por encima de las de ayer, sobre todo hoy en las comarcas del extremo norte, y que son, decíamos, más propias del tramo central del verano que de esta recta final ya de la estación. Este miércoles entraremos oficialmente en el otoño y ya avanzamos, lo haremos con temperaturas de nuevo muy altas para las fechas. En un día en el que, con la presencia firme del anticiclón, apenas nos va a dejar movimiento en la previsión. Ya nos hemos levantado con el cielo despejado y a lo largo del día apenas veremos hoy nubes destacables, algunas nubes altas apenas que pasarán desapercibidas, todo con la presencia de un viento del este y del sureste que ya sopla en esta primera mitad de la mañana y que, aunque apenas dejará rachas débiles, sí que va a favorecer que aún se refuerce un poco más este ambiente veraniego en todas las comarcas y que vuelvan a dispararse los riesgos de incendio. Hoy casi un tercio de los municipios en la región está en riesgo extremo. Muchísima precaución.
1: Vamos a repasar ya los titulares que nos deja la prensa digital. Consuelo Carrasco, ¿qué tal? Buenos días.
4: Buenos días, Javi.
1: Empezamos por canalextremadura.es.
4: Leemos que las reservas de la biosfera diseñan en Herrera del Duque su estrategia hasta el año 2035 y habla de la marcha de la columna de los 8.000 que conmemora 90 años del éxodo de miles de extremeños. El periódico Extremadura cuenta que nuestra comunidad da la vuelta a su brecha educativa, supera la media en secundaria y logra el mayor salto del país en formación profesional. Y en el hoy la población extranjera crece un 30% en la región impulsada por los latinos.
1: ¿Y más digitales de nuestra comunidad que encontramos?
4: Por ejemplo, la portada de Extremadura, el SES confirma 3 nuevos casos de fiebre del Nilo y ya van 55. En región digital, Cáceres acoge el Congreso Potencial Digital con especialistas en inteligencia artificial y transformación digital. Y en Extremadura, 7 días, siguen aumentando esos casos de fiebre del Nilo.
1: Y vamos a repasar ya los diarios de ámbito nacional que traen en sus portadas.
4: El país habla de Marruecos, blinda las fronteras en víspera de las elecciones. En el mundo, las donaciones al PSOE caen a plomo el primer año tras Cerdán y prevé 17 veces menos que en el año del supuesto pitufeo. En el español, Castilla-La Mancha pende de un hilo. Paje, García Paje se mantendría si sus 8 diputados votaran contra la financiación de Sánchez. Es una encuesta, lógicamente. Diario.es, el Constitucional aborda los recursos para aplicar la amnistía Puigdemont que negó el Tribunal Supremo.
1: Y vamos con los deportivos.
4: En el AS, abro comillas, nos han puesto a un cobarde a pitar. Es por la victoria del Atlético de Madrid ante el Real Madrid anoche. Y en Mundo Deportivo, Rafinha, renovación de oro en el Barça.
1: Y vamos a terminar con otras noticias curiosas que podemos encontrar en los diarios. El hoy nos habla de un aeropuerto chino que tiene entre su personal a 3 gatos.

0: Un gato obrero, un gato callejero. Quien pase por el aeropuerto chino de Lanzhou, Songchuan, en la provincia de Gansu, podrá ver a una familia de tres gatos callejeros que viven y trabajan allí. Los felinos, cuenta el articulista, llegaron cuando el aeropuerto estaba en obras. Buscaban comida, lógicamente. El personal de las instalaciones cayó en la cuenta de que con su presencia había bajado el número de malditos roedores. A principios de año empezaron a cuidarlos y pensaron que no merecía la pena echarlos del aeropuerto, sino quedarse con ellos, contratarlos. Pidieron permiso a la dirección para combatir con ellos las plagas de pequeños roedores y no tan pequeños, de ratones. Un empleado del aeródromo pasea a diario con Shan Biao, que es el padre, con Uyoa, la madre, patrullando aquí y allá por las cintas de equipaje, por las cocinas de la cafetería o por los almacenes, donde más ratones hay. La benjamina de la familia, Hui Wo, se queda en casa, un espacio acristalado cerca de una puerta de embarque que les han acondicionado expresamente. Los trabajadores se ocupan de su salud con revisiones veterinarias, con vacunas y demás. ¿Qué te parece?
1: Que se te notan ya las clases de chino.
0: ¡Hombre! ¡Todos los días practicando!
1: Gracias, Consuelo. Y vamos ya con la información deportiva de la mano de Fernando Gallego. ¿Qué tal? Buenos días.
2: Buenos días. El cacereño ha amanecido como uno de los tres colíderes al término de la cuarta jornada en Primera Federación junto al Logroñés y al Lugo. Anoche el equipo de Julio Cobos ganó 3-0 en el Príncipe Felipe al Arenas, o sea que sigue invicto e imbatido en casa, y lo mejor lo hizo tras un gran encuentro donde mereció golear. Por su parte, el Extremadura perdió anoche cruelmente en el Francisco de la Era en los últimos minutos de su partido, 0-1 ante la Cultural Leonesa. Se había lesionado Yael Ballesteros, habían expulsado por agresión a Marcos Manchón a falta de 10 minutos para el final, y en el 96 un error de Cordero en un pase hacia atrás, hacia su portero, acabó con el mano a mano y el gol de Pedro Benito. Así lo explicaba David Rocha.
3: Luego ya al final viene condicionado por la expulsión y la acción desgraciada del gol, ¿no? Partido, creo que le hemos competido bien a un rival que va a estar llamado por estar arriba, que hemos tenido nuestras opciones de poder ganar y que bueno, pues que al final la moneda no ha caído de nuestro lado.
2: Todo esto fue ayer. Antes, el sábado, en esta Primera Federación, los otros dos extremeños acabaron contrariados. El Coria porque le empataron a uno después de adelantarse ante el Real Avilés. Escuchamos a Ray.
4: Nosotros a mejorar a nivel defensivo, esos detalles que nos están penalizando, y a nivel ofensivo, ¿no? Aquí tenemos que mejorar todo, ¿no? No podemos generar tantas situaciones de área y no marcar gol, ¿eh? Son ocasiones muy claras donde tenemos que tener esa calma, esa pausa y esa toma de decisión, donde ha habido muchas situaciones para hacerle daño y nos hemos precipitado.
2: Y el Mérida porque volvió a completar una actuación nefasta y sumó la tercera derrota consecutiva en Ponferrada, 1-0 después de jugar toda la segunda parte con uno más. Fran Beltrán.
5: En la primera parte, 11 contra 11, ellos han sido mejores que nosotros en los duelos, en la agresividad, en el balón parado, por supuesto, así es como han marcado el gol del partido. Y en la segunda parte, 11 contra 10, solo había un equipo que tenía posibilidades de marcar gol y no lo hemos hecho. No creo que hayamos jugado excesivamente bien tampoco.
2: En la clasificación, 10 puntos el cacereño, 4 el Coria y 3 el Extremadura y el Mérida. Bajamos un peldaño en Segunda Federación. Mientras el Don Benito se vino contento de Jerez, el Badajoz se dejó un punto en la última jugada del partido. 0-0 del equipo Calabazón en Chapín, tras aguantar bien durante todo el partido a un candidato al playoff, José Carlos Prieto.
6: Es muy difícil venir a un campo así, ¿no? Contra un equipo así, en un escenario así, tener la personalidad que hemos tenido, y bueno, creo que lo hemos controlado muy bien, incluso nos podríamos haber llevado el partido.
2: Y 0-1 el Badajoz ante el Betis B, que marcó en la última jugada del partido después de un choque con muchas ocasiones para los dos equipos. Miguel Ángel Ávila.
7: Bueno, esto es el fútbol. Considero que ha sido un partido muy disputado, muy intenso, con distintos momentos para cada equipo, y nosotros creo que hemos hecho un buen partido. Y bueno, cuando el partido parecía que iba a quedar 0-0, pues la última jugada del partido pues se ha decantado a favor de ellos.
2: Y en tercera, Azuaga, Moralo y Yerenense son los tres equipos que han ganado las tres jornadas que se han jugado. Ayer domingo el Moralos impuso 2-0 al Zafra. El Azuaga remontó para ganar 1-2 en Cabeza del Buey. Y el sábado el Yerenense ganó a un favorito como el Jaraíz 1-0 en el Fernando Robina. Además, primeras victorias de la temporada para el Villanovense, 0-1 en Villafranca, y para el Montijo, 3-1 en el derbi ante el Guadiana. Primer punto del Quintana, que empató en casa 0 ante el Gébora, y además el Castora ganó 1-2 en Jerez. Santa Amalia y Pueblo Nuevo empataron a 1. Y el sábado el Puebla le metió un 0-3 a la UPP en Plasencia. Ya en fútbol femenino, mala jornada para las extremeñas de Primera Federación. El Sport Extremadura empató a 2 en el Viejo Vivero ante Osasuna. Perdía 0-2, le pulsaron a una jugadora al conjunto rojillo, y en el 89 y en el 92 empataba al equipo de Juan Carlos Antunes para sumar su segundo punto en dos jornadas.
8: Hasta antes y después de la expulsión. Antes hemos jugado muy mal partido, muy mal. Peor de lo que yo he entrenado este equipo seguramente. Y no hemos competido bien, no hemos merecido nada. Ya hemos pagado la novatada, llevamos dos partidos pagando la novatada de lo que es la categoría. O espabilamos pronto o nos va a costar mucho adaptar la categoría.
2: Por su parte, el cacereño cayó 3-0 en Valencia ante el Levante, que no le dio ni una sola opción al equipo de Ernesto Sánchez, que ahora mismo es colista con 0 puntos. Y ya por último, en baloncesto, el BCB de Badajoz perdió ayer su segundo partido de la Copa España. Lo hizo en Pinto ante el Spanish Academy, 76-64, y se queda colista del grupo aún sin puntuar, aunque el conjunto pacense utilizó el test como lo que es su segundo partido de pretemporada.

0: La cultura, el Aries Fled, se ha despedido este domingo con dos grandes sesiones en las plazas de Santa María y de Las Claras. En Cáceres, el festival ha duplicado el público del año pasado, ha traído a más músicos de otros países y reivindica su presencia en el programa de Cáceres 2031. Jorge Solís, buenos días.
1: ¿Qué tal? Buenos días. Sí, el festival se despide tras cuatro días de conciertos y sesiones improvisadas en los locales de la Ciudad Monumental y su entorno, donde el público ha vibrado con la música y la danza tradicional irlandesa. Una 22ª edición que ha crecido en público respecto al año pasado, lo asegura su directora Patricia Bravo.
2: Podría decir que prácticamente ha sido el doble de las personas que han asistido a las actividades del festival. Y pues estamos muy felices, sobre todo porque la demuestra que los extremeños organizamos eventos importantes, organizamos eventos europeos, organizamos eventos que llaman la atención al resto de Europa y a países de fuera de España, y eso es importante para que seamos conscientes de nuestro trabajo, para que nos sintamos orgullosos.
1: Además de una relevante propuesta cultural, el festival también se ha convertido en un polo de atracción de músicos y turistas de otros países. De ahí que la organización defienda una conexión aérea directa con Irlanda para poder atraer a más visitantes y músicos a Extremadura. Pero sobre todo, la directora reivindica que el Irish Fla esté en el programa de Cáceres de Capitalidad Cultural 2031.
2: Actualmente el Fla no tiene, el Fla de Cáceres o de España, porque es lo único que hay, no tiene respaldo ni apoyo de la capitalidad, pero nosotros seguimos trabajando en una línea en la que establece directamente unión y lazos con Irlanda, y lo vamos a seguir haciendo porque es la esencia del Fla. Entonces, creo que es importante que nos unamos, que conversemos, que hablemos, porque al fin y al cabo nosotros ya llevamos una trayectoria muy grande y podemos aportar cosas muy positivas a la ciudad.
1: Bueno, pues concluida esta 22ª edición, el festival ya trabaja en la cita del próximo año. Vamos ahora con cine. El Cine Club Forum de Mérida proyecta este lunes Yo no moriré de amor, un drama sobre la enfermedad, los cuidados familiares y una joven obligada a asumir responsabilidades que no le corresponden por su edad. La película, dirigida por Marta Matute, cuenta la historia de Claudia, una joven de 18 años que debe cuidar a su madre mientras intenta vivir y descubrirse como cualquier persona de su edad. Sonia Almarcha interpreta a la madre enferma de Parkinson y va a estar esta tarde tras la presentación que va a tener lugar en los cines Victoria. La actriz destaca que la película también denuncia la falta de recursos y cómo el peso de los cuidados termina recayendo siempre sobre las familias.
3: Pues sí, yo creo que es una peli que es imposible que te deje indiferente, tanto si lo has vivido de cerca como si no. Hay algo de que te atraviesa esta peli. Eso es lo que estamos recibiendo desde que se estrenó, desde que se vio en Málaga.
1: Sí.
3: Y todo el mundo nos cuenta un poco esto, ¿no? Como que de repente es como, wow, sales muy tocado, ¿no?
1: La cita, proyección y coloquio, un único pase a las 8:30 de la tarde en los cines Victoria de Mérida. Y seguimos con cine, ponemos la vista ahora al Festival de San Sebastián, donde la pasada noche se estrenaba La Bola Negra, la película de los Javis inspirada en la obra inacabada de Federico García Lorca. La cinta conecta la España de Lorca y la Guerra Civil con la actualidad para abordar la represión de la homosexualidad o las heridas que todavía permanecen abiertas. Javier Calvo y Javier Ambrosi aseguran que han seguido las pistas dejadas por el poeta y han intentado trasladar su simbolismo y su mirada a cada plano. Llega a San Sebastián después de que sus directores fueran premiados en Cannes, de ganar el premio del público en Toronto y ser elegida para representar a España en los Oscar como mejor película internacional.
4: Representar a España en, ojalá, en todo vaya bien, y ojalá podamos representar a España bien y la peli tenga un hueco, y ojalá todo.
5: Ojalá. La película es una película que habla de nuestra historia, sí, que habla de nuestra cultura y que habla del poeta más grande de España, que es Federico García Lorca, y eso para mí es un orgullo que llegue tan lejos.
1: La Bola Negra va a llegar de momento a todos los cines de este país este próximo viernes.

0: nos vamos a ir con lo último de Vetusta Morla, que regresan tras más de 2 años de pausa con Si Vuelves, primer adelanto de su próximo proyecto discográfico. La canción ha sido grabada en directo en Madrid y cuenta con un videoclip rodado en 16 milímetros. La banda va a estrenar sus nuevos temas en una gira que comenzará el 2 de octubre en Barcelona y terminará en noviembre en Madrid.
1: Gracias, Jorge.

0: Son las 9 de la mañana.
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0: Seguimos en primera hora en Canal Extremadura Radio y Televisión. Es 21 de septiembre, es el Día Mundial del Alzheimer. Hablaremos sobre esta enfermedad en unos minutos con María Jesús García, que es vocal de la Federación de Asociaciones de Alzheimer en Extremadura. Antes charlaremos con el dirigente de Asaja Cáceres, con Ángel García Blanco, sobre las movilizaciones convocadas por esta organización agraria junto a COAG y UPA como protesta por la subida del gasóleo agrícola o los fertilizantes. Enseguida lo vemos. Antes vamos a repasar las noticias más destacadas a esta hora. Beatriz Rosado, buenos días.
2: Buenos días, y comenzamos este repasando un Benito, porque una mujer de 65 años ha resultado herida de gravedad tras ser atropellada por un turismo. El accidente se ha registrado a las 7 de la mañana en la calle Fuente de los Barros. Según el 112, la víctima presenta trauma craneal y fractura de tobillo, como decimos. Ha sido trasladada en estado grave al hospital de Don Benito Villanueva. Por lo demás, 35.000 empleados de la Administración General de la Junta y del SES están pendientes hoy de la reunión que van a mantener la consejera de Administración Pública y los sindicatos para lanzar una primera propuesta a la negociación de la homologación salarial. Elena Manzano espera llegar a un acuerdo con las centrales sindicales y defiende el trabajo realizado hasta la fecha.
3: A día de hoy es mucho mejor que la que nos encontramos, que era terrible, en el año 2023. Son el principal activo de nuestra administración y este gobierno responde con hechos y con medidas. El lunes nos vamos a sentar con cifras, con resultados encima de la mesa. ¿Para qué? Para intentar contrarrestar todos esos años de inacción socialista.
2: Los sindicatos, por su parte, hablan de una brecha salarial de en torno al 20%, acuden con espíritu constructivo, pero mantienen el calendario de movilizaciones. Escuchamos a Benito Román de CESIF, Sonia García de Comisiones y Manuel Fernández de UGT.
4: Partidas presupuestarias para los dos sectores que quedan todavía para que haya esa equiparación salarial: Administración General de la Comunidad Autónoma y el Servicio Extremeño de Salud.
5: Bueno, habrá que ver qué partida presupuestaria ponen sobre la mesa, qué concreciones hay, y lo que está claro es que el calendario de movilizaciones va a seguir si no se llega a un acuerdo.
6: El compromiso de temporalidad del 8% que se aprobó la ley de estabilización, pues no solamente no se ha disminuido esa brecha, sino que ha aumentado. Estamos por encima del 30% de temporalidad en Extremadura.
2: Y podríamos conocer otro calendario de movilizaciones, el del campo, antes de la subida del precio de gasóleo, como decíamos antes, de más del 44% en los últimos meses. Este lunes los ministros de Economía y Agricultura se van a reunir con el sector agroalimentario y mañana con las organizaciones agrarias para estudiar posibles ayudas. Luis Planas es el ministro de Agricultura.
7: De compensar, podemos hacerlo con ayudas de Estado, hasta el 70% del incremento que se haya producido en el gasóleo agrícola y en el gasóleo pesquero.
2: Y suben también los tipos de interés, una decisión del Banco Central Europeo para contener la inflación que encarece aún más las hipotecas variables y hace que invertir en ladrillo sea cada vez menos atractivo. Por eso los bancos ofrecen atractivas cantidades para captar nóminas o cuentas remuneradas, porque al subir los tipos de interés de las hipotecas, los bancos ganan más y pueden ofrecer mejores productos.
8: Cuando suben los tipos de interés, perjudica a aquellas personas que tienen deuda porque le cuesta más financiarse, pero beneficia a aquellas personas que tienen ahorros porque pueden rentabilizar de una manera segura más su dinero. Entonces es por eso porque están subiendo tanto cuentas remuneradas como depósitos.
2: Y el acoso escolar es uno de los problemas que más preocupan. Con la vuelta al cole, en el último curso ha crecido en 2 puntos, hasta el 14%, según el último informe de la Fundación ANAR, que alerta de un aumento del uso de aplicaciones de inteligencia artificial en los casos de ciberbullying. Benjamín Ballesteros es el portavoz de ANAR.
9: Cuando hemos preguntado a los agresores, reconocen el 23,5% que comete ciberbullying a través de la inteligencia artificial, lo cual ya supone un incremento muy significativo con respecto al año pasado, que era un 14,2%. En cuanto a las formas en las que se está utilizando, principalmente tiene que ver con la creación de vídeos a partir de la voz o de la imagen o la fotografía de un compañero, y también la suplantación de la identidad de ese compañero.
2: Y el SES ha confirmado 3 nuevos casos de fiebre del Nilo Occidental en Extremadura, en Badajoz, en Don Benito y Santa Amalia. De ellos, 2 han ingresado en el centro hospitalario. Son ya 55 casos este año y 5 ingresos, además de 2 personas fallecidas. Y por otro lado, el Infoex ha intervenido en 31 incendios forestales que han afectado más de 362 hectáreas. Este domingo conseguían controlar un incendio en la barriada de San Andrés, en Mérida, que alcanzaba varias viviendas.
10: Había racha de viento intensa y ha habido afectación a viviendas, no solo a pastos, a un cañameral, a un regato, pero también a las viviendas cercanas.
2: Y la extrema derecha, hablamos ya del exterior, sigue creciendo en Alemania, mientras que la izquierda se hace con Berlín. Resultados que agravan la crisis de la CDU del canciller Merz, que reconoce la debacle de su partido, pero insiste en que seguirá gobernando el país. Y a las 9 y 5 de la mañana vamos a conocer la previsión del tiempo para las próximas horas, porque va a seguir haciendo calor, ¿verdad, Carlos Benito? Buenos días.
11: Buenos días, sí. Comenzamos una nueva semana, la cuarta ya de este caluroso mes de septiembre, y lo hacemos de nuevo con temperaturas más propias de julio. Las mínimas esta mañana apenas rebajan los 20, 21 grados en algunas zonas de la mitad norte sobre todo, y en general se paran por encima de los 16, 18 en la mayoría de las estaciones. Solo en zonas de sierra y en algunos fondos de valle o en zonas hondas del llano rebajamos estos umbrales mínimos. En algunos puntos hoy más de 2 y hasta 3 grados por encima de las de ayer. Y no solo las mínimas, las que también subirán hoy, aunque de manera discreta, serán las máximas, que esta tarde se van a ir por encima de los 34, de los 36 y hasta de los 37 grados en todo el llano. Valores, lo dicho, bastante por encima de los propios de este último tercio de septiembre.
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15: A todos, desearles un buen día. Comenzamos una nueva semana, lunes 21 de septiembre. Bueno, a 2 días del comienzo del otoño, vamos a ir despidiendo esta estación estival. Dejamos atrás el verano poco a poco, aunque las temperaturas dicen que no, que parece que se va a quedar todavía un poquito más el calor. Así que esperamos para esta semana pues nuevas subidas de temperatura. Podríamos llegar a los 35, incluso 36 grados por aquí, por el sur de Extremadura. Bueno, pues mucho que contarles a lo largo de esta jornada de hoy. Y con ese buen sabor de boca que nos dejó en el día Yeyes, ese partido que se jugaba contra el Cabeza del Buey 1-2, con lo que el Club Deportivo Azuaga permanece en el número 1, encabezando la tabla clasificatoria de tercera. Bueno, se lo contaremos.

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1: Y hablamos del tiempo. Comenzamos esta semana sin apenas novedades, otra vez con temperaturas más propias del mes de julio, ya para despedirnos del verano. Pues eso, con un calor de pleno verano que a medida que avance la semana pues será incluso un poquito más fuerte. De momento la mañana nos deja hoy mínimas que apenas bajan de los 20 grados en general, solo en algunas zonas altas de sierra o los fondos de valle. Con las impresiones térmicas encontramos mínimas por debajo de esos umbrales. Y para esta tarde lo que esperamos serán máximas de más de 34 grados, puntualmente en algunos puntos hasta los 37, máximas que estarán en todo caso por encima de las de ayer. Nos hemos levantado esta mañana con el cielo despejado y a lo largo del día pues apenas vamos a ver nubes de importancia en el cielo, solo algunas nubes altas que pasarán casi desapercibidas, todo con la presencia de un viento de sureste que, aunque apenas dejará rachas débiles, sí que va a favorecer que se refuerce un poquito más ese ambiente veraniego en todas las comarcas. También colaborará para que vuelvan a dispararse los riesgos de incendio. Atención porque hoy casi uno de cada tres municipios extremeños está en riesgo extremo de incendio. Así que mucha precaución con los fuegos.

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Bueno, hablamos de empleo porque hay nueva convocatoria para cubrir una plaza de monitor de actividad formativa complementaria de psicomotricidad. Esto es para el Centro de Plena Inclusión de Azuaga. Los interesados para participar en la selección pueden enviar su currículum a la dirección que les vamos a contar. Es sencillo, plenainclusionazuaga@gmail.com. Por otro lado, y desde el ayuntamiento se publican las bases para cubrir diferentes puestos en relación con el programa de colaboración económica municipal de empleo. Hay varios puestos, uno de auxiliar de biblioteca para la Cardenchosa, uno de operario de recogida de residuos del punto limpio, dos plazas para peones de limpieza viaria y un pintor. Bueno, las bases de esa convocatoria pueden consultarlas en el tablón virtual del ayuntamiento en su sede electrónica.

0: Bueno, la jornada tercera de Tercera Federación se jugaba ayer domingo. Nuestro club viajaba en esta ocasión a Cabeza del Buey. Pues eso, para jugar con el equipo local. Los rojiblancos se imponían frente al Cabeza del Buey por 1-2, con lo que el Azoba permanece encabezando la lista de tercera. Los tantos fueron marcados por parte local de Sumalia Sagna en el minuto 14 y por parte de los visitantes, los de Juan Andrés en el 18 con gol de penalti y de Ale Limón en el 59. La tabla queda de esta manera. Pues como decimos, el Club Deportivo Azuaga encabezando la lista, seguido del Moralo en segunda posición, el Llerenense pues pisando los talones en el puesto número 3, seguido de Puebla de la Calzada y en quinta posición el Club Deportivo Castuera. Son los equipos que permanecen en el playoff de ascenso. El ascenso directo sería, por supuesto, para el Club Deportivo Azuaga. Y bueno, pues hablaremos de esto a largo y tendido. Por supuesto que sí, lo escucharemos en nuestros informativos, daremos esa información.
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Bueno, pues vamos con un par de asuntos que caducan pronto. Así que lo vamos a recordar. Vamos a recordar que, por ejemplo, por un lado, el aula escrita de Azuaga, que depende, como saben, de la Escuela Oficial de Idiomas de Zafra, pues ya prepara las pruebas de clasificación de nivel para los idiomas de inglés y portugués. Bueno, pues unas pruebas que se van a celebrar, recuerden, mañana martes, en día 22, será a las 5 de la tarde en las aulas de idiomas en la calle Industria. Y por otro lado, hasta el próximo miércoles, en día 23, estará abierto el plazo de inscripción para la temporada de otoño de los programas Concilia Extremadura para ludotecas para niños de 2 a 14 años. Actividades para los más pequeños que se van a desarrollar en horario de tarde, de lunes a viernes, también sábados por la mañana, desde el 1 de octubre al 30 de diciembre próximos. Las inscripciones se realizan en el Servicio de Información del Ayuntamiento. Recuerden, repetimos, hasta el 23 de septiembre tienen de plazo.

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0: Bueno, ya es así como llegamos a las 10 en punto. Hora del repaso habitual a la información regional a través de los diarios de tirada extremeña. Nos vamos al periódico Extremadura. Bueno, pues como cada lunes, allí escasean las noticias, lo mismo que en el otro gran diario, como es el Hoy, es lo que tiene el fin de semana. Como principal titular en ese periódico Extremadura, que la región supera la media nacional en titulaciones de ESO y lidera en formación profesional. La comunidad autónoma pasa del último puesto en secundaria en España al 97,3% de titulados, triplica los graduados de ciclo medio y mejora en bachillerato con 8 de cada 10 alumnos extremeños que estudian en centros públicos. Mucho de deportes en la primera página de ese periódico. El cacereño colíder 3-0. El Atlético de Madrid se lleva un derbi marcado por la polémica 2-1. Y a pie de página, pues pequeñas noticias como que en Badajoz piden 19 años para los 7 detenidos por el laboratorio de coca de Malasaradas. Nos vamos al diario Hoy. La principal noticia para ese periódico es que la población extranjera crece un 30% en la región desde 2021, impulsada sobre todo por los latinos. La llegada de foráneos amortigua el descenso demográfico global que sufre Extremadura. Los colombianos duplican su presencia, aunque la colonia marroquí es la más numerosa. En las ciudades predominan los sudamericanos y en las zonas rurales los africanos y rumanos. El SES sufraga una terapia novedosa contra la piel de mariposa. El ministerio no incluye el tratamiento en su cartera de servicios, pero la región lo asume. Se jubila el juez Peinado, la pesadilla de Sánchez. Y estafan a una mujer al hacerse pasar por el chef José Pizarro. Una vecina de Talabán recibió un supuesto mensaje de un paisano en el que le pedía nada menos que 50.000 euros.
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Bueno, la jornada tercera de Tercera Federación se jugaba ayer domingo. Nuestro club viajaba en esta ocasión a Cabeza del Buey. Pues eso, para jugar con el equipo local. Los rojiblancos se imponían frente al Cabeza del Buey por 1-2, con lo que el Azoba permanece encabezando la lista de tercera. Los tantos fueron marcados por parte local de Sumalia Sagna en el minuto 14 y por parte de los visitantes, los de Juan Andrés en el 18 con gol de penalti y de Ale Limón en el 59. La tabla queda de esta manera. Pues como decimos, el Club Deportivo Azuaga encabezando la lista, seguido del Moralo en segunda posición, el Llerenense pues pisando los talones en el puesto número 3, seguido de Puebla de la Calzada y en quinta posición el Club Deportivo Castuera. Son los equipos que permanecen en el playoff de ascenso. El ascenso directo sería, por supuesto, para el Club Deportivo Azuaga. Y bueno, pues hablaremos de esto a largo y tendido. Por supuesto que sí, lo escucharemos en nuestros informativos, daremos esa información.

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0: Recordarán que hace unos 10 años Paco Montalvo presentó en el Teatro Cine Capitol su primer disco, un disco que llevaba por título Alma del Violín Flamenco. Lo recordarán pues todas aquellas personas que asistieron a dicho concierto, porque fue algo magnífico. Bueno, pues ahora regresa a ese mismo escenario para celebrar sus 10 años, décimo aniversario, con un concierto especial de Navidad que incluirá popurrís de villancicos navideños. Será el 12 de diciembre a las 8 de la tarde en el Teatro Cine Capitol. Bueno, un concierto especial de Navidad de una duración de 90 minutos, nada menos. Por cierto, que ya pueden reservar las entradas en la propia página web del artista, es decir, en pacomontalvo.com. Allí no solo podrán comprar su entrada, sino también obtener más información acerca de este concierto.
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Bueno, hablamos de empleo porque hay nueva convocatoria para cubrir una plaza de monitor de actividad formativa complementaria de psicomotricidad. Esto es para el Centro de Plena Inclusión de Azuaga. Los interesados para participar en la selección pueden enviar su currículum a la dirección que les vamos a contar. Es sencillo, plenainclusionazuaga@gmail.com. Por otro lado, y desde el ayuntamiento se publican las bases para cubrir diferentes puestos en relación con el programa de colaboración económica municipal de empleo. Hay varios puestos, uno de auxiliar de biblioteca para la Cardenchosa, uno de operario de recogida de residuos del punto limpio, dos plazas para peones de limpieza viaria y un pintor. Bueno, las bases de esa convocatoria pueden consultarlas en el tablón virtual del ayuntamiento en su sede electrónica.

0: y hablamos del tiempo. Comenzamos esta semana sin apenas novedades, otra vez con temperaturas más propias del mes de julio, ya para despedirnos del verano. Pues eso, con un calor de pleno verano que a medida que avance la semana pues será incluso un poquito más fuerte. De momento la mañana nos deja hoy mínimas que apenas bajan de los 20 grados en general, solo en algunas zonas altas de sierra o en los fondos de valle. Con las inversiones térmicas encontramos mínimas por debajo de esos umbrales. Y para esta tarde lo que esperamos serán máximas de más de 34 grados, puntualmente en algunos puntos hasta los 37, máximas que estarán en todo caso por encima de las de ayer. Nos hemos levantado esta mañana con el cielo despejado y a lo largo del día pues apenas vamos a ver nubes de importancia en el cielo, solo algunas nubes altas que pasarán casi desapercibidas, todo con la presencia de un viento de sureste que, aunque apenas dejará rachas débiles, sí que va a favorecer que se refuerce un poquito más ese ambiente veraniego en todas las comarcas. También colaborará para que vuelvan a dispararse los riesgos de incendio. Atención, porque hoy casi uno de cada tres municipios extremeños está en riesgo extremo de incendio, así que mucha precaución con los fuegos.
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0: Bueno, pues vamos con un par de asuntos que caducan pronto. Así que lo vamos a recordar. Vamos a recordar que, por ejemplo, por un lado, el aula escrita de Azuaga, que depende, como saben, de la Escuela Oficial de Idiomas de Zafra, pues ya prepara las pruebas de clasificación de nivel para los idiomas de inglés y portugués. Bueno, pues unas pruebas que se van a celebrar, recuerden, mañana martes, en día 22, será a las 5 de la tarde en las aulas de idiomas en la calle Industria. Y por otro lado, hasta el próximo miércoles, en día 23, estará abierto el plazo de inscripción para la temporada de otoño de los programas Concilia Extremadura para ludotecas para niños de 2 a 14 años. Actividades para los más pequeños que se van a desarrollar en horario de tarde, de lunes a viernes, también sábados por la mañana, desde el 1 de octubre al 30 de diciembre próximos. Las inscripciones se realizan en el Servicio de Información del Ayuntamiento. Recuerden, repetimos, hasta el 23 de septiembre tienen de plazo.
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0: 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Escucha, Radio Azuag FM como emisora de servicio público te ofrece el Radio Mercadillo. Efectivamente, vamos con nuestro mercadillo, Radio Mercadillo. Este espacio que Radio Azuaga ofrece diariamente como emisora de servicio público a todos sus oyentes.
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0: Puedes poner el anuncio que quieras, siempre objetos, cosas de segunda mano, de particular a particular, siempre. También en ofertas de empleo, etcétera. Como siempre decimos al principio, y en la oficina de información del Ayuntamiento de Azuaga existe un lugar de depósito de objetos perdidos. Lo decimos porque nos llama mucha gente que han perdido cosas, no hay ningún problema, nosotros lo decimos, pero que todo el mundo que encuentre algo, pues lo deposite ahí, y así todos tenemos un sitio donde ir por si acaso se nos pierde alguna cosa, ¿de acuerdo? Ahora mismo en ese depósito hay un montón de cosas, ¿eh? Hay llaves, hay gafas, hay de todo, así que si has perdido algo, pásate por ahí. Venga, vamos a comenzar con los anuncios de nuestros oyentes que tenemos actualmente. Una pareja joven, sin niños y mascotas, busca para alquilar en Azuaga un piso o una casa para larga estancia. Se vende un colchón anti-escaras de 90 centímetros para personas que necesiten estar encamadas.
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0: Se vende un dúplex en Azuaga, muy cerca del Instituto Miguel Durán. Consta en la parte baja de amplio comedor, con aire acondicionado, una habitación, cuarto de baño, cocina completamente amueblada y patio techado. Tiene cochera y posibilidad de sótano. Y en la parte superior tiene dos grandes habitaciones y amplio cuarto de baño. Se entregaría con cocina completa, muebles más electrodomésticos y tres aparatos de aire, uno en comedor y dos arriba en las habitaciones. El precio es de 70.000 euros. Se vende un andarique también para sentarse con hueco interior. Se venden también audífonos. Se busca una cochera, no una plaza de garaje, una cochera completa para alquilar en Azuaga. Se vende una casa, es una media casa en calle Mesones número 30 por 25.000 euros. Tiene 6 habitaciones y necesita alguna reforma. Se busca un apartamento en Azuaga que no sea muy grande. Se vende un coche, un Renault Megane del 2007, un cabriolet, asientos de piel, funciona perfectamente. Se vende por 4.000 euros, negociable. Se regala una cama de 1,5 o 1,05, mejor dicho, de madera provenzal. Una familia de pocos miembros necesita de forma urgente una casa de alquiler con opción a compra, sobre todo que se pueda entrar a vivir y que tenga un precio asequible. Un vecino de Azuaga busca trabajo en cualquier empleo, tiene todos los carnets de conducir y curso TPC de albañilería de 20 horas, además del curso de aplicación de productos fitosanitarios. Se vende una secadora Indesit de 8 kilos por falta de uso, totalmente nueva y muy cuidada. No necesita instalación ni tubo al exterior. Mide 85 centímetros de alto por 60 de ancho y 60 de fondo. Es muy silenciosa, de bajo consumo, se vende por 260 euros. Se aceptaría cambio por ciclomotor o bicicleta de carretera, negociable también el cambio, claro. Hay una persona que cambiaría un jaulón de un metro de altura por 50 de ancho y fondo por periquitos o canarios.
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0: Una persona busca para alquilar piso o casa amueblada a partir de este mes de septiembre. También estaría dispuesto a compartir. Son los anuncios que tenemos actualmente en nuestro mercadillo, el Radio Mercadillo. Si estás interesado en alguno de los anuncios que te hemos contado, nos llamas o nos mandas un WhatsApp al 673-53-23-33 y nosotros te pondremos en contacto, te daremos el teléfono de contacto de la persona que ha puesto el anuncio. Y si lo que quieres es poner un anuncio, igual mandas un WhatsApp al 673-53-23-33. Radio Zaga FM, como emisora de servicio público, te ha ofrecido el Radio Mercadillo. Recuerda, si quieres vender esa bici, buscar casa, intercambiar libros o anunciar trabajo, tu sitio es este. Es gratis, de vecino a vecino, de particular a particular. Si estás interesado en alguno de los anuncios que has escuchado o quieres tú poner uno, apunta antes de que se te olvide. 673-53-23-33. 673-53-23-33. Aquí no hay letra pequeña, aquí gente apañá. 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

0: 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Venga, apuntamos los números a ver si hemos tenido suerte. Vamos a comenzar con la combinación ganadora del sorteo de la Bonoloto de ayer domingo, día 20 de septiembre. Los números fueron los siguientes: 2, 11, 33, 39, 43 y 48. Complementario el 46, reintegro el 4. A continuación, la combinación ganadora del sorteo del Gordo: 1, 21, 23, 28 y 45. Complementario el número 6. Y el número de la 11, premiado ayer domingo, el 83.473. ¡Mucha suerte! Y hasta aquí los números de hoy. Si te ha tocado, invita a algo, y si no, invita igual, que la pena con amigos duele menos. Te hemos contado todos los premiados del día anterior. 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

0: Mucho cuidado si un desconocido se acerca a ti en la calle y con cualquier excusa quiere darte un abrazo. Se trata del hurto amoroso.
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2: Son las 12. Buenas tardes. El Ayuntamiento de Mérida actualiza el protocolo interno de colaboración de la policía local en el sistema Biogen. Se incrementa de 1 a 2 el número de agentes que colaboran en el sistema de seguimiento integral en los casos de violencia de género. En la actualidad, en la capital autonómica tiene 231 casos activos de mujeres víctimas de la violencia machista. 2 son de riesgo alto, el resto de riesgo medio y bajo. El alcalde de Mérida, Antonio Rodríguez Osuna.
3: En torno a unas 80 víctimas son las que están siendo atendidas en colaboración con la Policía Nacional, aquellas que son casos bastante menos leves, lógicamente, que es lo único que puede atender y asesorar el Ayuntamiento y ayudar a la Policía Nacional.
2: Por su parte, el delegado del Gobierno en Mérida, José Luis Quintana, insistía en la importancia de denunciar cualquier agresión.
4: Es muy importante los entornos. Las víctimas que nosotros hemos tenido no estaban en el sistema Biogen. Y es un poco triste que después de una muerte el entorno nos diga, lo veíamos venir.
2: Y una mujer de 82 años es evacuada en helicóptero tras sufrir un accidente de tráfico. El siniestro se ha producido a las 9 de la mañana en la carretera La Zarza Sur, cuando un coche y un tractor han colisionado por causas que se desconocen. La víctima presenta trauma craneal, también torácico, y según informa el 112, ha sido trasladada al hospital de Mérida. Y el consejero de Economía, Guillermo Santamaría, ha firmado un acuerdo de confidencialidad con un proveedor de componentes y sistemas electrónicos con sede en China, cotizado en bolsa y que dispone de una plantilla de más de 5.000 empleados. La compañía ha pedido que no se hagan públicos los detalles hasta que la decisión sobre su instalación en Extremadura sea definitiva. Escuchamos a Guillermo Santamaría.
5: Hemos firmado un NDA con un proveedor chino de electrónica automotriz que genera más de 5.000 empleos y que cotiza en bolsa. Después hemos visitado a la empresa Automotive Engineering Corporation, que es un grupo que opera en más de 40 países prestando servicio a los grandes fabricantes de vehículos eléctricos de todo el mundo. Vamos a iniciar una colaboración con ellos y nos han confirmado su asistencia al próximo foro del vehículo eléctrico de 2027.
2: Y hablamos ahora de las subvenciones concedidas por la Junta de Extremadura a los ayuntamientos para afrontar situaciones de emergencia o derivadas de una mayor demanda estacional. En la Comisión de Presidencia, la diputada socialista Raquel Medina preguntaba por los criterios de concesión de esas ayudas y criticaba que la planificación no haya permitido a los municipios su pleno desarrollo. Exponía el caso de Hernán Pérez, que solicitó ayudas para aumentar los servicios de su biblioteca municipal de cara a las actividades veraniegas para niños. La directora general de Administración Local, Ana María Cancho, aseguraba que la falta de planificación ha provenido del propio consistorio.
6: 22 días desde que reciben esa resolución en el ayuntamiento hasta que tienen que hacer el trámite administrativo completo, adjudicar y justificar la obra. Era una biblioteca, si mal no recuerdo, porque evidentemente no se puede poner ese peso en manos de las administraciones locales.
7: Somos muy conscientes del escaso tiempo que indican que se les ha concedido, pero eso no llega a ser del todo cierto. Que normalmente las localidades ya saben que se van a producir, puesto que es algo que no es estructural, es decir, que si todos los veranos en esta localidad hay que ampliar o sabemos que nos quedamos cortos, entiendo que es algo que se puede prever.
2: En el Congreso de los Diputados está en marcha la comparecencia del expresidente de la Generalitat Valenciana en la comisión que investiga las implicaciones políticas en la crisis de la Dana. Carlos Mazón no ha querido dar explicaciones y se ha remitido al procedimiento judicial abierto por la tragedia en la que murieron, recordamos, 237 personas. Esto le ha valido el reproche de la diputada de Compromís, Águeda Mico.
8: Como ahora estoy impersonado en el procedimiento y tengo acceso completo a la causa, por fin, estimo que lo procedente es no hacer ninguna declaración pública hasta que termine la instrucción. Muchas gracias.
9: Es que, claro, es que vos no te vergoña ni la conéis.
2: Mientras, a las puertas del Congreso de los Diputados, centenares de familias de las víctimas se concentran hasta ahora para pedir justicia por la mala gestión que se hizo en esta catástrofe. Y ya de vuelta a Extremadura, y se conmemora el Día del Alzheimer bajo el lema "El no ya no es respuesta". Entre las principales reivindicaciones está la creación de un censo real de afectados. El último es de 2017 y contabilizada 15.000 personas. Una necesidad urgente señalada por la vocal de FAEX, María Jesús González, en Primera Hora, quien recuerda que son muchas más las demandas pendientes.
9: Puedan tener acceso a tratamientos farmacológicos adecuados, que no te condicione tu código postal para tener acceso a recursos y tratamientos, que hay zonas en Extremadura muy despobladas o que no tienen recursos necesarios y se ven abocados a no poder tener la asistencia adecuada, y luego en que se les deje tomar decisiones en cuanto a su enfermedad y cómo quieren que ser tratados.
2: Vamos ya con los deportes. Fernando Gallego, buenas tardes.
10: Buenas tardes. Mala jornada para los equipos extremeños de la Primera Federación Femenina. El Sport Extremadura Pacense empató ayer a 2 en el Viejo Vivero ante los Osasuna. Perdía 0-2. Le expulsaron una jugadora al conjunto rojillo y en el minuto 89 y en el 92 empataba el equipo de Juan Carlos Antúnez para sumar su segundo punto de la temporada en las dos jornadas que se llevan disputadas. Por su parte, el cacereño cayó 3-0 en Valencia ante el Levante, que no le dio ni una sola opción al equipo de Ernesto Sánchez. Las verdiblancas cierran la tabla colistas con 0 puntos. Y en baloncesto, el BCB de Badajoz perdió ayer su segundo partido de la Copa de España. Lo hizo en Pinto ante el Spanish Academy, 76-64. Se desinfló el conjunto pacense en el tramo final, o apretaron ellos. Se queda, por tanto, colista el BCB de su grupo a un 5-4.
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Muy buenas tardes, un saludo de todo el equipo de la radio. ¿Qué tal? ¿Cómo estamos? Hoy lunes 21 de septiembre, año 2026, 8 minutos pasan de las 12 del mediodía y damos paso, después de nuestros compañeros de Canal Extremadura Radio, con la información local, con la nuestra, de hoy lunes. Comenzamos.

Y comenzamos hablando del tiempo. Según la Agencia Estatal de Meteorología, hoy alcanzaremos los 31 grados de temperatura media máxima en nuestra comarca, la Campiña Sur de Extremadura. Las nocturnas han rondado los 16 grados, no se esperan lluvias ni para hoy ni para los próximos días, cielos han despejado, posiblemente mañana con un poquito de nubes, pero poco más, y se espera que a partir de mañana vuelvan a subir las temperaturas casi hasta el fin de semana. Si hoy, como hemos dicho, tenemos una media máxima de 31 grados, mañana subirán a 34, el miércoles hasta 35. Es la predicción de la Agencia Estatal de Meteorología.

0: Vamos a recordar a todos los padres interesados que pasado mañana miércoles se acaba el plazo para poder inscribir a sus hijos de niños de 2 a 14 años dentro del programa Concilia Extremadura, o sea, para las ludotecas. Estas actividades se desarrollan en horario de tarde, de lunes a viernes y también los sábados por la mañana, del 1 de octubre al 30 de diciembre en 4 turnos. Pueden inscribirse o tienen más información en el Servicio de Información del Ayuntamiento de Azuaga. Recordamos que este miércoles es el último día. También a todos los interesados, recordamos que esta semana ya acaba el plazo para todos aquellos que quieran presentarse a alguna de las plazas de profesores que publica el Ayuntamiento de Azuaga para la Escuela Municipal de Música de Azuaga, concretamente profesores de flauta travesera, guitarra, piano y trompa. Y hasta este viernes, día 25, también se acaba el plazo a todos los interesados en presentarse a esa plaza que convoca el Ayuntamiento para una selección de gerente para la dinamización comercial por sistema de oposición. Y por cierto, hoy día 21, día de lucha contra el Alzheimer, nuestros compañeros colaboradores de AFENAD han redactado un documento en el cual damos paso.
1: Un año más, AFENAD, Asociación de Familiares de Enfermos de Alzheimer y otras demencias, se suma a la conmemoración del Día Mundial del Alzheimer, que celebramos cada 21 de septiembre. Un día para recordar y, sobre todo, para hacer visible una realidad que afecta a millones de personas, porque detrás de cada diagnóstico de Alzheimer hay una persona, una familia, una historia de vida y unas necesidades que no se pueden quedar en un segundo plano. Este año, la Confederación Española de Alzheimer y otras demencias, CEAFA, nos propone un lema claro y contundente: el no ya no es respuesta. Un lema que nace de una realidad muy concreta. Después de más de 120 años de investigación, la ciencia ha conseguido desarrollar nuevos tratamientos capaces de ralentizar la evolución de la enfermedad en personas que se encuentran en fases muy tempranas. No son una cura. Tienen indicaciones, beneficios y riesgos, pero presentan un avance que hace tan solo unos años parecía imposible. Por ello, CEAFA plantea este año una serie de reivindicaciones dirigidas a garantizar que estos avances lleguen a las personas que puedan beneficiarse de ellos y que lo hagan en condiciones de equidad, seguridad y respeto a sus derechos. Desde AFENAD compartimos plenamente estas reivindicaciones y queremos hacerlas nuestras, porque conocemos de cerca lo que supone convivir con el Alzheimer y sabemos que las personas afectadas y sus familias llevan demasiado tiempo esperando respuesta. Sí, queremos acceder a los nuevos tratamientos. Queremos que las personas para las que estén indicados tengan la oportunidad de beneficiarse de ellos. No pedimos milagros. Sabemos que estos tratamientos no curan el Alzheimer y que no son adecuados para todas las personas, pero también sabemos que representan una esperanza real después de más de 120 años de investigación. Queremos que esa esperanza pueda convertirse en una oportunidad. Sí, queremos decidir sobre nuestros tratamientos. Queremos que las personas con Alzheimer puedan decidir, junto con sus profesionales sanitarios y después de recibir toda la información necesaria, si desean acceder a estos tratamientos y asumir sus beneficios y riesgos. No podemos aceptar que otros decidan por una persona cuando todavía conserva su capacidad para poder hacerlo. Sí, queremos recibir las mismas oportunidades, vivamos donde vivamos. Queremos que todas las comunidades autónomas dispongan de los recursos necesarios para ofrecer estos tratamientos en condiciones de equidad. No queremos que nuestro código postal determine nuestras posibilidades. Tener Alzheimer en una comunidad autónoma u otra no puede significar tener más o menos oportunidades. Sí, queremos que nadie quede excluido. No queremos que ninguna persona quede fuera de una oportunidad terapéutica por motivos económicos o porque no pueda asumir el coste del tratamiento. La atención y las oportunidades deben ser iguales para todos, independientemente de dónde vivamos o de nuestra situación económica. Sí, queremos que las administraciones tomen decisiones. Han pasado más de 525 días desde que Europa autorizó el primer tratamiento y en España seguimos esperando una decisión sobre su financiación pública. Mientras que las administraciones deciden, el Alzheimer no se detiene. Cada día que pasa es un día que no podemos recuperar, porque cuando hablamos de Alzheimer, el tiempo no es una cuestión administrativa, el tiempo es vida. Sí, queremos que la innovación llegue a tiempo. Queremos que los avances de la investigación lleguen a las personas cuando todavía pueden marcar una diferencia en sus vidas. No podemos aceptar que la falta de preparación del sistema se convierta en una nueva barrera para las personas afectadas. Los sistemas deben adaptarse a las personas y no las personas esperar a que los sistemas estén preparados. Y queremos que la investigación siga avanzando, porque estos tratamientos son un paso adelante, pero todavía queda mucho camino por recorrer. Queremos tratamientos cada vez más eficaces, avanzar hacia la prevención, porque invertir en innovación no es solamente invertir en medicamentos, es invertir en autonomía, en calidad de vida, en tiempo compartido con nuestras familias y en la posibilidad de seguir formando parte de nuestra comunidad durante más tiempo. Desde AFENAD sabemos que el Alzheimer no afecta solamente a quien recibe un diagnóstico, afecta a familias, a quienes cuidan, a quienes acompañan y a toda una sociedad que debe estar preparada para responder ante una enfermedad que afecta a millones de personas. Por eso, hoy, junto a CEAFA, no pedimos privilegios, pedimos derechos, pedimos poder decidir, pedimos igualdad, pedimos dignidad, pedimos que nadie quede excluido, pedimos que la investigación siga avanzando y pedimos que cuando exista una oportunidad para mejorar la calidad de vida de una persona con Alzheimer, esa oportunidad llegue cuando todavía pueda marcar una diferencia, porque llevamos demasiado tiempo esperando, porque 120 años de investigación son demasiados, porque han pasado 525 días y cada uno de ellos cuenta, porque el Alzheimer no espera y porque este 21 de septiembre AFENAD se une a CEAFA para decirlo alto y claro, el no ya no es respuesta.
0: Continuamos con la información aquí en Radio Zoal FM. Les comentamos que el día 26 se celebra el Día Mundial del Turismo. Por esa razón, el Museo Etnográfico de Azuaga va a realizar actividades, en este caso también infantiles para niños de 4 o 9 años, que se van a convertir en exploradores por un día. Tienen que inscribirse en la Oficina de Turismo de Azuaga. Y este sábado día 26 hay teatro en Azuaga, representación de la obra de teatro Mi Primera Comunión a cargo de la Asociación Cultural Morgana. Será en el Teatro Cine Capitol este sábado a partir de las 8. Y el pasado día 17, el jueves 17, ya se publicó en el BOE. Y tienen 20 días hábiles todas las personas que están interesadas en presentarse en alguna de las plazas de policía local que se han convocado para Extremadura. Cuatro de ellas, recuerden que es para Azuaga.

0: y se han publicado las bases para cubrir diferentes puestos de trabajo en el ayuntamiento en relación con el programa de colaboración económica municipal de empleo que está subvencionado. Las bases de esta convocatoria pueden consultarlas en el tablón virtual del ayuntamiento o en su sede electrónica, y recordarles que deben ir a acercarse todas las personas interesadas al CESPE para inscribirse. Es concretamente un puesto de auxiliar de biblioteca para Cardenchosa, un operario de recogida de residuos del punto limpio, dos peones de limpieza viaria y uno de pintor. Y en el aula escrita de Azuaga, dependiente de la Escuela Oficial de Idiomas, ya prepara las pruebas de clasificación de nivel para inglés y portugués, que se van a celebrar mañana martes a las 5 de la tarde en el aula de idiomas en la calle Industria. Y en cuestión de deportes, el Club Deportivo Azuaga traía una victoria muy sufrida, muy trabajada, desde Cabeza del Buey. Comenzaba perdiendo el Club Deportivo Azuaga, que conseguía más tarde remontar, goles de Juanillo y de Alex Limón. Así que la Azuaga, en tercera jornada, con los tres partidos ganados, sigue líder. Y este fin de semana tenemos un importante partido aquí en Azuaga, y es que nos visita el Jerez. Partidazo para este fin de semana, no te lo pierdas. Esto ha sido todo, volveremos con más información, 12 y 20 minutos, hoy lunes 21 de septiembre.
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1: Entran fuerte en Top 50 con este éxito, Samurai. Su tema es Los Paracaídas.

0: Maluma, Beyoncé.
1: Si tú quieres.
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4: Aquí seguimos, Radio Azuaga FM. La canción ahora la pone Diego Martín, Cuando todo duerme.

0: titulada La Cura, Radio Azuaga, en tiempos de Top 50, escuchando los grandes éxitos de ahora mismo.
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The Guy con su salero, con su gracia del sur. Aquí tienes un temita nuevo de ellos, El Plan Perfecto. Tienes que recordar que esto es Radio Azuaga FM, ¿eh? Bueno, aquí llega el ritmo con los hermanos Navarro. Nos traen este Ojillos de Caramelo.

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2: Marbella Nights, Farruko y Juan Magán.

0: gustan todas sus canciones. Lo estamos escuchando aquí a Gonzalo Hermida con su Esperanza al Corazón. ¡Qué bonito mensaje nos deja!
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0: Esto es éxito ya en todas las emisoras, en todos sitios, el bachatón de la L. Lola Índigo con Lucho RK.

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Flores de Abril, la canción que estamos escuchando de Moisés Losada. Fue un gran éxito durante el pasado siglo, sí, sí, tan viejo como eso. Vivir así es morir de amor, David Bisbal, aquí lo tenemos. Siempre.

0: Que se acaba el verano, sin problemas, siempre nos queda la playita. Pues allí encontramos a Lérica y Funso.
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0: Dolce Vita, Dana y Belinda.
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1: A tu lado en Radio Azuaga FM, en tiempo de Top 50, los éxitos. Ahora el de Sofía Reyes, Yo También.
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canción la que nos hace Antonio Orozco, siempre tan inspirado, siempre tan perfecto, pues para escuchar tranquilos y bueno, recibir ese mensaje que nos envía con todas sus obras.

Escuchas la lista de éxitos de Radio Azuaga Top 50. Benny Blanco, Selena Gómez, Becky G. Aquí les encontramos a todos en este Te Olvido.

0: es en este Mano a Mano. Seguimos aquí, Radio Azuaga FM, poniendo música a tu vida. Los éxitos de ahora mismo están todos aquí.
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0: Gato Ventura con su tema Es Mejor. Te quedas con este temita.

Liza, una de las artistas más influyentes del panorama internacional, regresa con este temita, Sawadika, nuevo single, acompañado de videoclip, primer adelanto de su próximo EP, Press Play, que verá la luz el 23 de octubre.

aquí en el 107.7. Lo nuestro es disfrutar con la música, por ejemplo, de Manuel Carrasco. Ahí lo dejamos con A la sombra de una higuera. Más y mejor aquí en Radio Azuaga.

Bueno, una locura de asociación Madonna con Sabrina Carpenter. Juntitas en este Bring Your Love.

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1: ¿Cuántas veces hemos pinchado aquí en Radio Zog FM a los Cucas? Bueno, pues ahí los tienes de nuevo. En este tema, que es éxito, vuela.

0: Pues eso, quédate conmigo por lo menos hasta el amanecer, o un poquito menos. Bueno, Bombay, protagoniza este tiempo de radio, ahí lo dejamos.
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0: ¿Quieres vender esa bici que ya no usas? ¿Buscas un sofá para tu casa? ¿Perdiste las llaves? ¿Tienes ese mueble que ya no te cabe en casa? ¿Tienes esa estantería llena de libros? ¿O buscas justo ese ejemplar que no encuentras? 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También casas, venta, compra, alquiler, todo de segunda mano y entre vecinos, de particular a particular. Si perdiste algo, si buscas trabajo o si lo ofreces, aquí tienes tu espacio. Y recuerda, poner tu anuncio es gratis. Gratis de verdad. El Radio Mercadillo, porque a veces lo que tú ya no necesitas es justo lo que otro está buscando. Escucha, Radio Zag FM como emisora de servicio público te ofrece el Radio Mercadillo. Efectivamente, vamos con nuestro mercadillo, Radio Mercadillo. Este espacio que Radio Azuaga ofrece diariamente como emisora de servicio público a todos sus oyentes.
1: Los hombres solo.
0: Puedes poner el anuncio que quieras, siempre objetos, cosas de segunda mano, de particular a particular, siempre. También en ofertas de empleo, etcétera. Como siempre decimos al principio, y en la oficina de información del Ayuntamiento de Azuaga existe un lugar de depósito de objetos perdidos. Lo decimos porque nos llama mucha gente que han perdido cosas, no hay ningún problema, nosotros lo decimos, pero que todo el mundo que encuentre algo, pues lo deposite ahí, y así todos tenemos un sitio donde ir por si acaso se nos pierde alguna cosa, ¿de acuerdo? Ahora mismo en ese depósito hay un montón de cosas, ¿eh? Hay llaves, hay gafas, hay de todo, así que si has perdido algo, pásate por ahí. Venga, vamos a comenzar con los anuncios de nuestros oyentes que tenemos actualmente. Una pareja joven, sin niños y mascotas, busca para alquilar en Azuaga un piso o una casa para larga estancia.
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0: Se vende un colchón anti-escaras de 90 centímetros para personas que necesiten estar encamadas.
1: Vas a cambiar su historia.
0: Se vende un dúplex en Azuaga, muy cerca del Instituto Miguel Durán. Consta en la parte baja de amplio comedor, con aire acondicionado, una habitación, cuarto de baño, cocina completamente amueblada y patio techado. Tiene cochera y posibilidad de sótano. Y en la parte superior tiene dos grandes habitaciones y amplio cuarto de baño. Se entregaría con cocina completa, muebles más electrodomésticos y tres aparatos de aire, uno en comedor y dos arriba en las habitaciones. El precio es de 70.000 euros. Se vende un andarique también para sentarse con hueco interior. Se venden también audífonos. Se busca una cochera, no una plaza de garaje, una cochera completa para alquilar en Azuaga. Se vende una casa, es una media casa en calle Mesones número 30 por 25.000 euros. Tiene 6 habitaciones y necesita alguna reforma. Se busca un apartamento en Azuaga que no sea muy grande. Se vende un coche, un Renault Megane del 2007, un cabriolet, asientos de piel, funciona perfectamente. Se vende por 4.000 euros, negociable. Se regala una cama de 1.5 o 1.05, mejor dicho, de madera provenzal. Una familia de pocos miembros necesita de forma urgente una casa de alquiler con opción a compra, sobre todo que se pueda entrar a vivir y que tenga un precio asequible. Un vecino de Azuaga busca trabajo en cualquier empleo, tiene todos los carnets de conducir y curso TPC de albañilería de 20 horas, además del curso de aplicación de productos fitosanitarios. Se vende una secadora Indesit de 8 kilos por falta de uso, totalmente nueva y muy cuidada. No necesita instalación ni tubo al exterior. Mide 85 centímetros de alto por 60 de ancho y 60 de fondo. Es muy silenciosa, de bajo consumo, se vende por 260 euros. Se aceptaría cambio por ciclomotor o bicicleta de carretera, negociable también el cambio, claro. Hay una persona que cambiaría un jaulón de un metro de altura por 50 de ancho y fondo por periquitos o canarios.
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0: Una persona busca para alquilar piso o casa amueblada a partir de este mes de septiembre. También estaría dispuesto a compartir. Son los anuncios que tenemos actualmente en nuestro mercadillo, el Radio Mercadillo. Si estás interesado en alguno de los anuncios que te hemos contado, nos llamas o nos mandas un WhatsApp al 673-53-23-33 y nosotros te pondremos en contacto, te daremos el teléfono de contacto de la persona que ha puesto el anuncio. Y si lo que quieres es poner un anuncio, igual mandas un WhatsApp al 673-53-23-33. Radio Azuaga FM, como emisora de servicio público, te ha ofrecido el Radio Mercadillo. Recuerda, si quieres vender esa bici, buscar casa, intercambiar libros o anunciar trabajo, tu sitio es este. Es gratis, de vecino a vecino, de particular a particular. Si estás interesado en alguno de los anuncios que has escuchado o quieres tú poner uno, apunta antes de que se te olvide. 673-53-23-33. 673-53-23-33. Aquí no hay letra pequeña, aquí gente apañá.
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0: 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Venga, apuntamos los números a ver si hemos tenido suerte. Vamos a comenzar con la combinación ganadora del sorteo de la Bonoloto de ayer domingo, día 20 de septiembre. Los números fueron los siguientes: 2, 11, 33, 39, 43 y 48. Complementario el 46, reintegro el 4. A continuación, la combinación ganadora del sorteo del Gordo: 1, 21, 23, 28 y 45. Complementario el número 6. Y el número de la 11, premiado ayer domingo, el 83.473. ¡Mucha suerte! Y hasta aquí los números de hoy. 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Te hemos contado todos los premiados del día anterior. 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

0: Bueno, pues vamos con un par de asuntos que caducan pronto. Así que lo vamos a recordar. Vamos a recordar que, por ejemplo, por un lado, el aula escrita de Azuaga, que depende, como saben, de la Escuela Oficial de Idiomas de Zafra, pues ya prepara las pruebas de clasificación de nivel para los idiomas de inglés y portugués. Bueno, pues unas pruebas que se van a celebrar, recuerden, mañana martes, en día 22, será a las 5 de la tarde en las aulas de idiomas en la calle Industria. Y por otro lado, hasta el próximo miércoles, en día 23, estará abierto el plazo de inscripción para la temporada de otoño de los programas Concilia Extremadura para ludotecas para niños de 2 a 14 años. Actividades para los más pequeños que se van a desarrollar en horario de tarde, de lunes a viernes, también sábados por la mañana, desde el 1 de octubre al 30 de diciembre próximos. Las inscripciones se realizan en el Servicio de Información del Ayuntamiento. Recuerden, repetimos, hasta el 23 de septiembre tienen de plazo.
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Bueno, hablamos de empleo porque hay nueva convocatoria para cubrir una plaza de monitor de actividad formativa complementaria de psicomotricidad. Esto es para el Centro de Plena Inclusión de Azuaga. Los interesados para participar en la selección pueden enviar su currículum a la dirección que les vamos a contar. Es sencillo, plenainclusionazuaga@gmail.com. Por otro lado, y desde el ayuntamiento se publican las bases para cubrir diferentes puestos en relación con el programa de colaboración económica municipal de empleo. Hay varios puestos, uno de auxiliar de biblioteca para la Cardenchosa, uno de operario de recogida de residuos del punto limpio, dos plazas para peones de limpieza viaria y un pintor. Bueno, las bases de esa convocatoria pueden consultarlas en el tablón virtual del ayuntamiento en su sede electrónica.

0: Muchas gracias.
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0: página web del artista, es decir, en pacomontalvo.com. Allí no solo podrán comprar su entrada, sino también obtener más información acerca de este concierto.
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0: y hablamos del tiempo. Comenzamos esta semana sin apenas novedades, otra vez con temperaturas más propias del mes de julio, ya para despedirnos del verano. Pues eso, con un calor de pleno verano que a medida que avance la semana pues será incluso un poquito más fuerte. De momento la mañana nos deja hoy mínimas que apenas bajan de los 20 grados en general, solo en algunas zonas altas de sierra o los fondos de valle. Con las impresiones térmicas encontramos mínimas por debajo de esos umbrales. Y para esta tarde lo que esperamos serán máximas de más de 34 grados, puntualmente en algunos puntos hasta los 37, máximas que estarán en todo caso por encima de las de ayer. Nos hemos levantado esta mañana con el cielo despejado y a lo largo del día pues apenas vamos a ver nubes de importancia en el cielo, solo algunas nubes altas que pasarán casi desapercibidas, todo con la presencia de un viento de sureste que, aunque apenas dejará rachas débiles, sí que va a favorecer que se refuerce un poquito más ese ambiente veraniego en todas las comarcas. También colaborará para que vuelvan a dispararse los riesgos de incendio. Atención, porque hoy casi uno de cada tres municipios extremeños está en riesgo extremo de incendio, así que mucha precaución con los fuegos.
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1: Son las 6. Buenas tardes. Economía y Agricultura se reúnen con las patronales de la industria alimentaria, el comercio de cereales y el sector de los fertilizantes y los piensos. También los sindicatos, Comisiones Obreras y UGT. Un encuentro para pedir al Gobierno central que se prorroguen las medidas para paliar los efectos de la guerra en Irán, algo que ya se está estudiando en diferentes ministerios implicados. Diana Calderita.
2: Momento muy complicado para el sector agroalimentario al completo. Estamos en plena vendimia y en puertas de la siembra del cereal y la recolección de aceituna. Esto eleva el gasto en insumos en general y en gasóleo en particular. UPA Nacional solicita que se prorrogue la ayuda de 20 céntimos al gasóleo agrícola y que vuelva también el IVA reducido para el sector. Nacho Huertas.
3: Las petroleras están ganando más dinero que nunca. Hemos visto cómo el precio del gasóleo ha subido en torno al 48%.
2: No obstante, mañana las patronales agrarias se reúnen con el ministro Luis Planas, abordarán estos temas y si no se llega a un buen acuerdo habrá movilizaciones. Ángel García Blanco, Asaja, Luis Cortés, Unión de Uniones.
4: La celebración de movilizaciones, yo calculo que inmediatamente una vez que pase la feria Zafra estamos en la calle.
5: Porque la situación de los fertilizantes de gasóleo no es exclusiva de España y por lo tanto entendemos que hay que visitar a la presidenta von der Leyen no más allá de octubre y noviembre.
2: También ha subido el gasóleo para uso pesquero. Se vende un 85% más caro, según los últimos datos del propio ministerio.
1: Y la Universidad de Extremadura ha arrancado el curso al tiempo que se van a convocar elecciones a rector. El actual Pedro Fernández Salguero volverá a optar a encabezar la Universidad de Extremeña. Frente a él estará la catedrática en Derecho Mercedes Sabido Rodríguez, que pretende ofertar otra forma de hacer las cosas. Les escuchamos.
6: Tienen en el cajón 113 planes preurbanos enviados por la Diputación de Badajoz y no han autorizado todavía a ningún pueblo para que pueda ejecutar esas obras.
7: Estoy de acuerdo con usted que tenemos que ser mucho más ágiles. El programa del Partido Popular habla de la creación de una unidad de coordinación preventiva. Eso será lo que nos permita ser mucho más ágiles en la aprobación de esos planes, efectivamente. Están en nuestra mesa todos esos planes. ¿Por qué? Porque hay dos personas.
1: Más asuntos. Una empresa china de componentes y sistemas electrónicos estudia la posibilidad de implantarse en Extremadura. Se trata de una sociedad cotizada en bolsa y que dispone de una plantilla de más de 5.000 empleados. Nuria Labrador.
8: La compañía ha pedido que no se hagan públicos los detalles hasta que la decisión sobre su instalación en Extremadura sea definitiva. No obstante, la empresa ha trasladado a la delegación extremeña que estos días visita China que nuestra comunidad figura entre sus principales opciones para desarrollar la futura implantación industrial en Europa. Guillermo Santamaría.
9: Hemos firmado un NDA con un proveedor chino de electrónica automotriz que genera más de 5.000 empleos y que cotiza en bolsa. Después hemos visitado a la empresa Automotive Engineering Corporation, que es un grupo que opera en más de 40 países prestando servicio a los grandes fabricantes de vehículos eléctricos de todo el mundo. Vamos a iniciar una colaboración con ellos y nos han confirmado su asistencia al próximo foro del vehículo eléctrico de 2027.
8: En los últimos días, la delegación extremeña se ha reunido con diversas empresas del ámbito industrial y tecnológico, especialmente vinculadas al sector energético y a sus diferentes cadenas de valor.
1: Un apunte más, como les adelantábamos en anteriores espacios informativos. En Mérida, la Guardia Civil investiga el hallazgo del cadáver de un hombre que ha sido localizado este lunes en el río Guadiana. El cuerpo aparecía flotando a unos 2 kilómetros aguas abajo del recinto ferial. A lo largo de la tarde se ha procedido al levantamiento del cadáver y a su posterior traslado al Instituto de Medicina Legal, donde se le practicará la autopsia. En la orilla, cerca de donde se ha encontrado el cuerpo, también se han encontrado algunos enseres personales que apuntan a que podría tratarse de una persona sin hogar que vivía allí. El equipo de Policía Judicial de la Guardia Civil se ha hecho cargo de la investigación. Información deportiva, Antonio Morillo. Mori, buenas tardes.
10: Buenas tardes, Ruth. En Primera Federación Masculina, Cacereño y Coria son a fecha de hoy los dos equipos extremeños mejor clasificados. En el caso del Cacereño, coliderando la clasificación con 10 puntos junto a Unión Deportiva Logroñés y Lugo. Los de Julio Cobos se imponían ayer 3-0 al Arenas. Con 4 puntos está el Coria en 13ª posición. Y más preocupante es la situación de Mérida y Extremadura, 16º y 17º respectivamente, tras sus derrotas por 1-0 y 0-1 ante Ponferradina y Cultural Leonesa. Ya en Segunda Federación, el Don Benito colidera su grupo con 7 puntos tras empatar en Chapín, mientras que el Badajoz se queda en 6ª posición con 6 puntos tras perder 0-1 ante el Betis Deportivo.
1: Más noticias a las 7 con Laura Cruz.
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0: 6 y 6 minutos de la tarde, continuamos en turno de tarde aquí en Canal Extremadura y estoy muy bien acompañado esta ocasión por Alba García y Manu Jiménez, bienvenidos.
1: Oh yeah.
0: Probablemente las dos personas que hayan compartido más rato conmigo, ¿no? En esta tercera hora, sí, por ahora.
2: A veces sí que parece como un poco bucle, ¿no?
0: Sí. ¿Qué año es?
1: ¿Qué mes es?
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Buenas tardes y bienvenidos. Iniciamos aquí el informativo de tarde aquí en Radio Azuaga FM. Lunes 21 de septiembre. Cielos soleados con una temperatura en la calle de 32 grados centígrados en este momento.

0: Una vez más, tenemos que recordar que hasta el 2 de octubre pueden inscribirse, con derecho a camiseta, a la 13ª Marcha contra el Cáncer de Azuaga, que será el sábado 17, una fecha que se adelanta unos días con respecto a otros años. Una actividad que dará comienzo a las 12 del mediodía para los niños y los adultos correrán por la tarde desde las 4. Las inscripciones pueden realizarse en la sede de la Junta Local de la AECC, en la calle Retamalejo número 78, por la mañana en horario de 9:30 a 12:30 y tardes de 6 a 8:30. El precio de la camiseta más dorsal son 8 euros, si es solo dorsal, 4 euros. Y hasta el miércoles 23 de septiembre está abierto el plazo de inscripción para la temporada de otoño en los programas Concilia Extremadura para ludotecas para niños de 2 a 14 años. Las actividades se van a desarrollar en horario de tarde, de lunes a viernes, también los sábados por la mañana, del 1 de octubre al 30 de diciembre próximos. Las inscripciones se realizan en el Servicio de Información del Ayuntamiento de Azuaga hasta el día 23. El aula adscrita de Azuaga, dependiente de la Escuela Oficial de Idiomas de Zafra, pues ya prepara las pruebas de clasificación de nivel para los idiomas de inglés y portugués. Se van a celebrar mañana martes, día 22, a las 5 de la tarde, en las aulas de idiomas, en la calle Industria. ¿Quieren más información? Si tienen alguna duda, en los teléfonos 924-1379-94 y 924-890-400. Y la Asociación Azuagueña Amigos de la Tanga, siguiendo con su calendario de la temporada 2026, pues informa que el próximo sábado 26 de septiembre va a realizar su quinto trofeo puntuable a la regularidad en horario de 5:30 hasta que finaliza la prueba en el SEPAD, es decir, Hogar de Mayores. Se pide a todos los participantes la máxima puntualidad. Y en fútbol, la jornada tercera de Tercera Federación se jugaba ayer domingo. Nuestro club viajaba en esta ocasión a Cabeza del Buey. Los rojiblancos vencían frente al equipo local por 1-2, con lo que el Club Deportivo Azuaga permanece encabezando la tabla. Tantos que fueron marcados por parte local, el primer gol por Sumalia Sagna en el minuto 14, y por parte de los azuagueños, los de Juan Andrés en el minuto 18, con gol de penalti, y el de Ale Limón en el 59. Y hoy lunes, como cada 21 de septiembre, se conmemora el Día Mundial del Alzheimer, una fecha destinada a visibilizar la enfermedad, promover una mayor comprensión social y reivindicar más investigación, más recursos y un apoyo para las personas afectadas y sus familias. Desde el año 2012, esta movilización se extiende durante todo el mes, un mes que se declara, por tanto, Mes Mundial del Alzheimer. AFENAD, como cada año, desea publicar un manifiesto a través de nuestra emisora. Con ello vamos a cerrar este informativo.
1: Un año más, AFENAD, Asociación de Familiares de Enfermos de Alzheimer y otras demencias, se suma a la conmemoración del Día Mundial del Alzheimer, que celebramos cada 21 de septiembre. Un día para recordar y, sobre todo, para hacer visible una realidad que afecta a millones de personas. Porque detrás de cada diagnóstico de Alzheimer hay una persona, una familia, una historia de vida y unas necesidades que no se pueden quedar en un segundo plano. Este año, la Confederación Española de Alzheimer y otras demencias, CEAFA, nos propone un lema claro y contundente: el no ya no es respuesta. Un lema que nace de una realidad muy concreta. Después de más de 120 años de investigación, la ciencia ha conseguido desarrollar nuevos tratamientos capaces de ralentizar la evolución de la enfermedad en personas que se encuentran en fases muy tempranas. No son una cura, tienen indicaciones, beneficios y riesgos, pero presentan un avance que hace tan solo unos años parecía imposible. Por ello, CEAFA plantea este año una serie de reivindicaciones dirigidas a garantizar que estos avances lleguen a las personas que puedan beneficiarse de ellos y que lo hagan en condiciones de equidad, seguridad y respeto a sus derechos. Desde AFENAD compartimos plenamente estas reivindicaciones y queremos hacerlas nuestras porque conocemos de cerca lo que supone convivir con el Alzheimer y sabemos que las personas afectadas y sus familias llevan demasiado tiempo esperando respuesta. Sí, queremos acceder a los nuevos tratamientos. Queremos que las personas para las que estén indicados tengan la oportunidad de beneficiarse de ellos. No pedimos milagros, Sabemos que estos tratamientos no curan el Alzheimer y que no son adecuados para todas las personas, pero también sabemos que representan una esperanza real después de más de 120 años de investigación. Queremos que esa esperanza pueda convertirse en una oportunidad. Sí, queremos decidir sobre nuestros tratamientos. Queremos que las personas con Alzheimer puedan decidir, junto con sus profesionales sanitarios y después de recibir toda la información necesaria, si desean acceder a estos tratamientos y asumir sus beneficios y riesgos. No podemos aceptar que otros decidan por una persona cuando todavía conserva su capacidad para poder hacerlo. Sí, queremos recibir las mismas oportunidades, vivamos donde vivamos. Queremos que todas las comunidades autónomas dispongan de los recursos necesarios para ofrecer estos tratamientos en condiciones de equidad. No queremos que nuestro código postal determine nuestras posibilidades. Tener Alzheimer en una comunidad autónoma u otra no puede significar tener más o menos oportunidades. Sí, queremos que nadie quede excluido. No queremos que ninguna persona quede fuera de una oportunidad terapéutica por motivos económicos o porque no pueda asumir el coste del tratamiento. La atención y las oportunidades deben ser iguales para todos, independientemente de dónde vivamos o de nuestra situación económica. Sí, queremos que las administraciones tomen decisiones. Han pasado más de 525 días desde que Europa autorizó el primer tratamiento y en España seguimos esperando una decisión sobre su financiación pública. Mientras que las administraciones deciden, el Alzheimer no se detiene. Cada día que pasa es un día que no podemos recuperar, porque cuando hablamos de Alzheimer, el tiempo no es una cuestión administrativa, el tiempo es vida. Sí, queremos que la innovación llegue a tiempo. Queremos que los avances de la investigación lleguen a las personas cuando todavía pueden marcar una diferencia en sus vidas. No podemos aceptar que la falta de preparación del sistema se convierta en una nueva barrera para las personas afectadas. Los sistemas deben adaptarse a las personas y no las personas esperar a que los sistemas estén preparados. Y queremos que la investigación siga avanzando, porque estos tratamientos son un paso adelante, pero todavía queda mucho camino por recorrer. Queremos tratamientos cada vez más eficaces, avanzar hacia la prevención, porque invertir en innovación no es solamente invertir en medicamentos, es invertir en autonomía, en calidad de vida, en tiempo compartido con nuestras familias y en la posibilidad de seguir formando parte de nuestra comunidad durante más tiempo. Desde AFENAD sabemos que el Alzheimer no afecta solamente a quien recibe un diagnóstico, afecta a familias, a quienes cuidan, a quienes acompañan y a toda una sociedad que debe estar preparada para responder ante una enfermedad que afecta a millones de personas. Por eso, hoy, junto a CEAFA, no pedimos privilegios, pedimos derechos, pedimos poder decidir, pedimos igualdad, pedimos dignidad, pedimos que nadie quede excluido, pedimos que la investigación siga avanzando y pedimos que cuando exista una oportunidad para mejorar la calidad de vida de una persona con Alzheimer, esa oportunidad llegue cuando todavía pueda marcar una diferencia, porque llevamos demasiado tiempo esperando, porque 120 años de investigación son demasiados, porque han pasado 525 días y cada uno de ellos cuenta, porque el Alzheimer no espera y porque este 21 de septiembre AFENAD se une a CEAFA para decirlo alto y claro. El no ya no es respuesta.
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Venga, vamos a movernos ahora tipo verano, tipo caseta, tipo de eso que estás de matiné. Y venga, lo que te ponen lo bailas. Y más si es movidito, como está el tema de Belén Jurado. Más bonita.

0: Puedes estudiar de forma oficial y además muy económica inglés y portugués, ¿eh? Sacarte los diferentes niveles a través del aula de Azuaga de la Escuela Oficial de Idiomas. Bien, te recuerdo que el próximo martes, día 22, se van a hacer las pruebas de clasificación de nivel para ver en qué nivel estás más o menos. No es un examen así que te va a decir, oye, que tú no sirves. No. Simplemente para ver el nivel y a qué curso tienes que ir, ¿vale? Es el día 22, martes, a partir de las 5 de la tarde en el aula de idiomas de la calle Industria aquí en Azuaga. Infórmate en la Casa de la Cultura. Corre, date prisa, venga.
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Seguimos contigo disfrutando de muy buena música, buenas canciones de todo tipo aquí en la lista musical de ahora, Radio Zag FM. Disfrutando a tu lado. No tienes que hacer nada especial, simplemente escuchar la radio ahí de fondo. Te hacemos compañía, te contamos cosas. Ah, mira, fíjate, el Ayuntamiento de Azuaga ha hecho público que va a pedir al SEXPE varios puestos de trabajo. Un auxiliar de biblioteca para la Cardenchosa, un operario de recogida de residuos para el punto limpio, dos peones de limpieza viaria y un pintor. Se los va a pedir al SEXPE, así que tienes que ir al SEXPE y decir, oye, que yo quiero participar en la, a ver cómo puedo conseguir uno de esos puestos. Está dentro del programa de colaboración económica municipal de empleo. Las bases de la convocatoria se pueden consultar en el tablón del ayuntamiento, así que si estás interesado o conoces a alguien, díselo, ¿vale? Venga, seguimos contigo, Radio Zag FM 107.7. Fíjate cómo te contamos cositas, ¿eh? Es que nos hacemos compañía, nos contamos cosas, hacemos el día mucho más entretenido y escuchamos buena música. No falta, ¿no? Te lo tomes con mucho hielo. Nosotros somos más frescos. Ah, y sin resaca. 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

0: Marta Soto en su tema Nada Bueno. Bueno, es lo que tienes aquí en la radio a esta hora, 2:50, tu música.
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0: Así es la nueva música que hace Ricky Martin con una chica de ahora como es Tini y una orquesta de siempre, Los Ángeles Azules. Vuelve.

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1: Nil Moliner, número uno en ventas de vinilos en toda España y que continúa pegando muy fuerte, pues con temas como este, salta.

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1: Bueno, pues parece ser que en Netflix tiene el origen de esta banda de 7 chicos que se hacen llamar December 10. Le escuchamos en este su primer gran éxito, As Against the Wall. 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

0: Manuel Carrasco y su pueblo salvaje, que da mucho que hablar y mucho que inspirar. A la sombra de una higuera, ahí está. Y seguimos aquí en la radio, más música y de la buena.
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0: Ella dice que nadie se muere de amor y habrá que creerla. 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
1: Marbella Nights, Farruko y Juan Magán.

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1: Bueno, la música sigue aquí en Radio Azuaga FM con Hugo Salazar, que saca nuevo temita, este ¿Dónde estaré? Junto con Andy.

0: El nuevo tema de Efecto Pasillo, ahora con Benja Torres y Tote, se titula Y yo te encontré y suena así de bien. Radio Boga FM, contigo, con la mejor música, disfrutándolo juntos aquí en la radio.
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0: Playita Canarias, el título ya sugiere lo que vamos a escuchar a continuación y que nos trae Chema Rivas.

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Qué bueno lo que dejamos ahí, Raúl y su pasajero temporal. Una canción que da paso a otra, porque aquí seguimos con nuestra música en Radio Azuaga.

0: Eva y sus botas rotas. Radio Azuaga FM. Aquí seguimos. Más música.
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0: Edición ampliada de B-Day, segundo álbum de Beyoncé, que incluye nuevas canciones y temas en español con colaboraciones como esta, la de Maluma, en el temita que vamos a ofreceros ahora, Cuerpo Tumbao.

Así suena lo nuevo de La Corredera, que se acompaña en esta ocasión con Carmen Beltrán para hacer un tema. Esto es novedad, algo titulado Granuja. Ahí está. Mucho sentimiento el que hay en esa canción de Tatiana de la Luz, Corazón Distante.

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1: Bien, pues en esta ocasión Shakira se une a Burna Boy para hacer un éxito muy, muy veraniego. ¿Lo estás escuchando? ¡Dai!

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1: Benny Blanco, Selena Gómez, Becky G. Aquí les encontramos a todos en este

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2: Bien, pues vamos con temita nuevo. Esto lleva por título Es mejor. Eres Gato Ventura.
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Agoney y su tema Algún Día. Estamos aquí, Radio Zoo FM, disfrutando a tope de la mejor música de ahora mismo. Tu música la tienes aquí, Radio Azuaga FM, a esta hora, los Top 50. Claudia Arenas presenta Como un imán el adelanto de su nuevo proyecto,

0: Bueno, pues ahí queda ese domingo de playita, el tema nuevo, por cierto, de Lérica y Funzo, que estamos escuchando aquí en la radio. Esto sigue adelante.
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0: Loco por verte, lo que escuchamos de Nicky Jam.

Seguimos Radio Azuaga FM. Ahora con estas dos chicas reinas del pop. Son Madonna y Sabrina Carpenter.

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Vuela es el último temazo que es éxito ya de los Cucas. ¿Le recordarás, verdad?

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0: Un chaleco que parece brillar.
1: Ten cuidado.
0: Grúas, conos, señales colocadas en la carretera.
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1: 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Te lo mereces.